0: Tabaco, apártense de ahí.
1: Mi abuelo, todo mi primo.
2: Oye, niño, ¿qué cosa lo que les pasa a ustedes? Hace rato que los
0: quieren engañar, que ustedes son delincuentes. ¿Qué hablar con ustedes? Jugar para la casa, por favor.

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